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Los Ángeles, muy buenas noches. Yes, el inicio de la semana ya llegó. Happy Monday. Y bienvenidos a another 8 o'clock Sandungueo por Mega 963. Hola, es Number One Party Station, la música app. Hoy, yes, descárgala ya. Ya dale ese balón de Sandungueo y ese perro to get you to wherever you need to. Tomito DJ Arnie dándole ese sazón a la noche. Turn me up. 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

Classic, Los Ángeles. Muchas gracias por la sintonía de 8 o'clock Sandungueo. Yes, I'm out the door. Muchas gracias. Catch me tomorrow a la misma hora de siempre para darle más baloteo, más sandungueo, más perreo to get you to wherever you need to. Y no se les olvide, como siempre, Smoochie 81. Les tengo boletos y premios comenzando a las 7 de la mañana. So wake up early. Sandra Peña les tiene más a las 10. So make sure you keep it locked on Mega 96.

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0: 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Él recibió 1.6 millones de dólares después de que fue una víctima en un accidente de tránsito.
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1: DJ Ariwan aquí de Mega. Saludos a Gabriel de Pasadena. Él recibió 1.6 millones de dólares después de que fue una víctima en un accidente de tránsito.
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0: DJ Ariwan aquí de Mega. Saludos a Gabriel de Pasadena. Él recibió 1.6 millones de dólares después de que fue una víctima en un accidente de tránsito.
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0: Jerry One aquí de Mega. Saludos a Gabriel de Pasadena. Él recibió 1.6 millones de dólares después de que fue una víctima en un accidente de tránsito. José de Glendale, a él lo mordió.
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0: DJ Ariwan aquí de Mega. Saludos a Gabriel de Pasadena. Él recibió 1.6 millones de dólares después de que fue una víctima en un accidente de tránsito.
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Good morning, good morning, good morning. DJ Eddie One aquí contigo. Smoochie, let's ring the alarm, bro. This is your wake up call, wake up call. Wake up, wake up, wake up, wake up, wake up. Rise and shine, Los Ángeles, Orange County, Inland Empire. Un saludo a ti escuchándonos en línea por la música app. Hoy, Taco Tuesday, como siempre, buenas vibras, buena música, buenos temas y premiazos. We got a 5-pack of tickets para Disneyland que regalarte. Hay oportunidades de ganarte estos boletos cada hora a las 6, 7, 8 y 9 de la mañana con la palabra clave de la hora. Your first chance to win viene en 5 minutos junto a nuestro segmento de Lo Vi en las Redes. Pero primero, let's kick off the music aquí por Mega 963.

0: 6-3, aquí vamos con nuestro segmento de Lo Vi en las Redes. Y al final del segmento, en 2 minutos, te doy la palabra clave para los boletos de Disneyland. So, la semana pasada platicamos acerca de Arcángel en nuestro Spicy Talk de algo que él dijo en un concierto de España. Let's refresh everybody's memories, Muchi, and let's play the audio de lo que él dijo en este concierto.
1: España, le den una disculpa a América, cabrón. Y ese estúpido. Ah, que se robaron el oro, que es esto. Cabrón, y las calles, y las escuelas, y las iglesias que construyeron para que tú fueras educado hoy en día. ¿De dónde salió? Estoy orgulloso, adoro mi madre patria, España.
0: Así como escuchaste, él dijo de que España no le debe nada de disculpas a Latinoamérica por haberlo conquistado back in the days. Pues esto no le pareció a mucha gente, right? Mucha gente arremetió fuerte contra Arcángel, tanto que pidió disculpas. Hey, Arcángel no da disculpas muy seguido, right, Smuchi?
2: La neta no, bro. Nunca casi pide disculpas, pero you know what, bro? Aquí dijo, you know what? Aquí la regué.
0: Él dijo lo siguiente: desde lo más profundo de mi corazón, a quien pueda interesarle, mi intención nunca fue faltarle el respeto a Latinoamérica ni a nuestros pueblos originarios. Amo Latinoamérica y también amo España, porque ambos forman parte de nuestra historia, nuestra cultura y lo que somos hoy. Pero reconocer eso no significa ignorar el dolor y las heridas históricas que existieron. Creo que podemos extender las dos cosas, el legado cultural que quedó y también el sufrimiento que vivieron millones de personas. Mi mensaje siempre fue desde el respeto y la unión, no desde la división. Esto lo escribió en una story en sus redes sociales. Por lo menos debería de haber hecho un video, pero escribirlo en una historia que va a desaparecer muy rápido. I don't know. What do you think, Smuchi?
2: Yo la neta estoy contigo, bro. Mínimo hubiera hecho un video de disculpas porque así la gente puede ver su reacción, porque cuando escribes algo, it doesn't mean as much as you do a video and you show the people how you really feel.
0: I love Arcángel porque él siempre es directo y dice lo que él quiere, right? Pues en este momento esto como que backfired on him. Y ahora yo creo que la gente que se sintió ofendida se merece una disculpa de parte de él, pero por lo menos con un video. I don't know, what do you think, man? Aquí vamos con música. But first, let me give you the keyword para los boletos de Disneyland. It's a 5-pack of tickets. La palabra clave right now es...

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0: Mega 963, ¿te me quieres ir a Disneyland? En dos minutos, después del segmento aquí de Mega Noticias, te doy la palabra clave que te pueda dar a ti esos boletos. Pero primero, la mega noticia de ayer fue el tiroteo que ocurrió en un centro islámico de San Diego, donde dos jóvenes, uno de 17 y uno de 19 años, entraron a este centro islámico con la intención de matar a gente que ni siquiera conocen. Un crimen de odio, straight up. Y fueron con la intención de matar y suicidarse, y eso fue exactamente lo que hicieron, quitándole la vida a tres personas. Según las autoridades, si no hubiera sido por un security guard que intervino, hubieran muerto más personas. Esto fue lo que dijeron las autoridades allá por San Diego después del tiroteo.
1: Believed her son was suicidal.
2: A hate crime is how authorities are classifying the deadly shooting at the largest mosque in San Diego County. Three men were killed, according to officials, including a security guard who the San Diego police chief says played a critical role in preventing something that could have been much worse. On video, children could be seen holding on to one another as they were evacuated from the school at the Islamic Center of San Diego. Police have identified the two suspected gunmen as males, 17 and 19 years old. Authorities say that they were found dead of self-inflicted gunshot wounds inside of a car a few blocks from the mosque, which is located just off the 805 freeway.
0: ¿Quién se levanta diciendo, hey, hoy voy a matar a personas y me voy a suicidar y me voy a quitar la vida? That's just crazy, man. 17 years old and 19 years old, they gotta be full of hate to do something like this, man. It's crazy, man. Eso fue Mega Noticias. Aquí te va la palabra clave para los boletos de Disneyland. La palabra clave right now es Iron Man. Una sola palabra, toda junta. Iron Man. Como el superhéroe de Marvel, Iron Man. Mándala por texto al número 43902. 43902. Buena suerte. Más oportunidades de ganar a las 6:30. 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

0: NFL Draft cuando anuncian el nombre del jugador. Este fue el momento que anunciaron a Neymar Jr. Check it out.
1: Neymar Jr.
0: Santos. Right. So, todos los jugadores en casa, todos los jugadores en casa grabando el momento de que menciona su nombre. Ellos no saben si lo van a mencionar o no, y cuando escuchan su nombre, it's like if they just got drafted to the NFL, yes. ¿Sí o no, bro?
2: Yes, exactamente. Oye, yo no sabía que lo mencionaban así. I only thought, you know, they'll tell you that, you know, you're going to play, but es como emocionante saberlo así. I think it's like, it's pretty cool.
0: No, yeah, definitely really cool, man. Jugar para Brasil, bro, if you make it to Brazil,
2: oh, yeah,
0: and you have a good World Cup, you're almost guaranteed a team in Europe.
2: Mm-hmm.
0: All right, man. También hablando del fútbol, una mujer se volvió viral en México porque dice de que te quiere cambiar 3 tarjetas de Panini, de esas de colección para el Mundial, por un iPhone 17 Pro, dice. Let's play the audio, Smuchi.
3: Me han dicho que esta, la 00, es la más cara y difícil de encontrar. Así que estoy vendiendo estas 3 a cambio de un iPhone 17 Pro Max. Y de regalo, les doy este y este. Lo cambio por un iPhone 17 Pro Max nuevo.
0: All right. ¿Vale la pena ese intercambio o no, Smuchi?
2: ¿Sabes qué? Estaba mirando las cartas. You know, you get your money worth, pero en cartas. So, like, es like an even trade. Y cuando uno tiene que hacer cambios así, like, alguien tiene que ganar, ¿no? Y aquí la que está ganando es la que quiere el iPhone y el otro tiene que esperar para su inversión si es que llegan a subir esas cartas.
0: Hey, but you know what? Look at it like this. Me estaba diciendo fuera del aire que esas tarjetas son difíciles de encontrar.
2: Yes, yes, yes.
0: Vas a tener que estar abriendo pack after pack para tratar de encontrar esa tarjeta. So,
2: no es la verdad.
0: I think she wins, but the collector also wins in a way.
2: Yes.
0: All right,
2: yes.
0: Man. También hablando del fútbol, ya viene la Copa del Mundo, right? Estamos a menos de 30 días del Mundial. Y los trabajadores del SoFi Stadium están amenazando de irse en huelga. Y alguien que dice que está listo para defenderlos es el candidato a gobernador Tom Steyer. Esto fue lo que dijo él. Check it out.
4: I am calling on FIFA and the Kroenke Sports and Entertainment to publicly commit that one, ice will play no role in the 2026 World Cup game. And two, workers will enjoy a fair wage and working conditions in this absolute windfall opportunity for sport, for FIFA, and for Los Angeles.
0: All right, imagínate que se vayan en huelga. Right before the World Cup. That could be a problem, man. That could be a problem. Crazy. Ojalá puedan arreglar esto y que no vaya. Supuestamente ICE no va a estar, han dicho de que no va a estar haciendo la seguridad del estadio, pero eso no te dice que no van a estar afuera.
2: Oh, yeah.
0: You know what I mean? Mm-hmm. Que no van a estar encargados de seguridad es una cosa, pero que vayan a andar dándose las vueltas afuera, en las afueras de los estadios. We'll see, man. We'll see how that ends. Hey, del fútbol, nos vamos al baseball.
2: Oye,
0: let's talk Dodgers. Let's talk Angels.
2: Pues comenzamos con los LA Dodgers. En primera serie de 3 contra los Padres de San Diego. Cayeron los LA Dodgers 1-0. Y también ahora lo vamos con los Angelitos, que tuvieron que irse a Las Vegas allá contra los A's de Las Vegas. Ahora son los A's de Las Vegas, ¿no? Los Athletics de Las Vegas que perdieron los A's 2-1.
0: Hey, I'm not going to get used to saying the A's de Las Vegas for a while.
2: Right?
0: Oye, that sounds weird. That was cuando los Raiders se movieron igual. Hey, man. And also worth mentioning, let me go back to the soccer beat.
2: Go.
0: Worth mentioning, el fireworks show de mi equipo de Salvador. Smuchy, did you see it?
2: Oh, bro. Hey, you know what? Honestly, para mí, it looks dangerous. It just looks dangerous, bro. Fireworks everywhere.
0: I gotta say, it looked dangerous. It did, but they pulled it off, man. Con las luces apagadas y los fireworks. Mm-hmm. And they also had a light show going on. It was, hey, man, it was next level, bro.
2: Yes, yes.
0: It was next level. Let's get back to the music. Coming, but first, let me give you the keyword. 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Let's get back to the music, man. Coming up in 10 minutos. Viene nuestro segmento de los 10 nacionales y más oportunidades de ganar boletos a Disneyland.

0: Mega 96.3, good morning, good morning, good morning. Vamos a los días nacionales. Today, there's not really much, man. So we're just going to shout out Taco Tuesday. Everybody have a happy Taco Tuesday. Y le vamos a entrar una nota de lo vi en las redes. En lo vi en las redes, man. So, esto viene desde Japón y tiene que ver con un monkey. Mm-hmm. It's a monkey that went viral. No sé si te acuerdas. Hace unos días atrás hubo un monkey que se volvió viral porque lo vieron abrazando a un peluchito. Do you remember that?
1: Yeah, porque supuestamente su mamá rejected him.
0: Yeah, so he was sad and se le vio a él abrazando el peluchito because he needed some love, so it went viral. So now people are doing things for views, of course. Unos gringos, and we're going to say gringos because yes. That's exactly what they were. Unos gringos andaban allá por ese zoológico de Japón donde está ese monkey, ese monito, y se saltaron la barda para entrar a la jaula.
2: ¿Qué?
0: Yeah, of course they were doing it for views. Mm-hmm. Porque entraron con unos costumes doing some stupid stuff. Let's play the audio.
3: Two Americans were arrested this morning for breaking into his enclosure. Video shows one person in a full costume climbing over the fence while the other allegedly filmed the whole stunt. Luckily, they didn't get close to the animals before they were caught, but it caused total chaos. The zoo says the monkeys were panicked and they are now restricting access, installing intrusion prevention nets, and setting up permanent patrols. Japan is getting fed up with unruly tourists.
0: Hey, those are gringo activities, si te fijas.
1: Oh, yes.
0: Those are gringo activities. That's not something we would do, bro.
1: I don't see no Latino jumping into a cage. Honestly,
0: exactly,
1: I don't.
0: Exactly. Exactly. Starting with you and me.
1: Exactly.
0: All right, man. 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Más oportunidades de ganar boletos en la hora de las 7 de la mañana. Y a las 7 voy a arrancar esa mezcla right now también. That's in about 10 minutes from now. We'll go live in the mix for 2 hours straight. Aquí por Mega 96.3.
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Mix right now y en 5 minutos viene nuestro segmento de Lo Vi en las Redes y otra oportunidad más de ganar boletos al lugar más feliz del mundo, Disneyland. Get ready, I'm gonna give you another keyword in 5 minutes.

0: All right, pero primero, let's talk about birthday parties.
1: Mm-hmm.
0: All right, so nowadays, man, teenagers, man, quieren unos regalos exóticos, oh, right? Yes. O quieren un Mercedes, o quieren un BMW.
1: Trip to Paris.
0: Yeah, they want to do big time stuff, right? Yes. I don't know if you've seen the proms también, the proms. You seen the guys getting ready for the proms?
1: Yes, yes.
0: With the Lamborghinis and showing off the money?
1: Yes, yes.
0: All right, so this kid is turning 18 years old. Y parece que es como en un país suramericano, por el acento se escucha como que viene de Sudamérica esta nota.
1: Mm-hmm.
0: Y el niño no quiere un regalo, you know, regular. Vamos a tocar el audio de lo que él quiere.
2: ¿Vieron lo que están pidiendo los nenes de 18 ahora para sus cumpleaños? O sea, los nuevos regalos de esta época. Mi hermano cumplió años ayer y de regalo pidió acciones. Literalmente nos pidió a todos los de la familia que le íbamos a regalar algo que prefería el monto de una acción. Porque quiere invertir, porque se quiere comprar esa acción. No más Play, no más celulares, no más esas cosas. Ahora piden acciones.
0: Ah, hey. I'm with him. For you, it's boring, Smoochie, right? For you, it's, I knew you were going to say that.
1: Bro, who wants acciones? Hey, bro, me at 18, bro?
0: You want to go to a strip club at 18.
1: Hey, give me a strip club. Hey, give me a stripper.

0: stocks. So, hey, pero una stock puede ser barata o puede ser carísima. So, you know, por ejemplo, si quiero una stock de Apple, it's gonna cost some money.
1: Yes, yes, you know? Yes, yes.
0: O si quiero una de Tesla, por ejemplo, it's gonna cost some money, man. So, there you go, man. What do you think? Este muchacho quiere acciones, dinero para acciones, instead

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Coming up at 7:20 viene Mega Noticias.

Mega 96.3, good morning, good morning, good morning, sur de California. Don't forget, muchas maneras de escuchar el show. 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

0: con un autobús. So Caltrans está proponiendo de que corra un autobús de Los Ángeles a San Francisco, pero no cualquier autobús, ¿ok? Es un autobús que corriera en the middle of the freeway. Le hicieran un carril especial a este autobús como estilo tren. Wow. En vez de un tren, sería un autobús. Y el autobús correría a 120 millas por hora. I don't know, man. Mm. Let's play the audio y luego lo platicamos.
1: Buses that go 140 miles per hour. Caltrans is exploring this fast, low-cost alternative to driving. Now, they're looking at how these buses might operate on our freeways, and they shared some of the research regarding that. There would be dedicated bus lanes in the middle of the freeways with stations where passengers could get on and get off. At 120 miles per hour, let's say a trip from LA to San Francisco would take around 3 hours. A spokesperson for Caltrans says the 5 and the 101 might be good candidates for this. What do you guys think about this?
0: I don't know, man. Bye. I don't know if I want to be in a bus going 120.
2: Y luego, bro, el tráfico, imagínate.
0: No habría tráfico. Tráfico porque sería un carril especial para el autobús.
2: No, I
0: get it. That doesn't mean that it can't crash at 120.
2: But they have to take un carril off so they can put that carril there, you know?
0: Exacto, perdiéramos un carril en el freeway.
3: Wow.
0: I don't know, man. I don't know. What do you think? Good idea, bad idea? We would have to wait the ups and downs on this.
2: Bye to the 5 freeway and the 101.
0: Yeah,
2: bye.
0: Yeah. Imagine? Damn, I don't know. All right, también otras notas aquí. La mega noticia de ayer fue el tiroteo allá por San Diego, donde dos jóvenes, uno de 17 y uno de 19, entraron con la intención de hacer una matazón en un centro islámico donde también habían niños en una escuela. Desafortunadamente, tres personas perdieron la vida y los dos jóvenes que hicieron esto también se suicidaron. Imagine thinking, today I'm gonna wake up and go do a shooting and take my own life. That's just crazy, man. Mm-hmm. Let's play the audio de lo que dijo las autoridades allá en San Diego.
4: Believed her son was suicidal.
5: A hate crime is how authorities are classifying the deadly shooting at the largest mosque in San Diego County. Three men were killed, according to officials, including a security guard, who the San Diego police chief says played a critical role in preventing something that could have been much worse. On video, children could be seen holding on to one another as they were evacuated from the school at the Islamic Center of San Diego. Police have identified the two suspected gunmen as males, 17 and 19 years old. Authorities say that they were found dead of self-inflicted gunshot wounds inside of a car a few blocks from the mosque, which is located just off the 805 freeway.
0: Wow. All right, man. There you have it, man. Otro tiroteo. You gotta have some crazy hate inside your head to plan something like this, man.
3: Yeah.
0: Que descansen en paz las víctimas. By the way, dijeron también de que si no hubiera sido por el security guard que intervino, esto pudo haber terminado peor.
3: Mm-hmm.
0: So, you know, rest in peace las víctimas, especialmente el security guard que trató de pararlo, pero desafortunadamente no pudo. Ay, en otras noticias también, nos vamos hasta Simi Valley. Simi Valley, man. Simi Valley está en peligro ahorita con un incendio que está azotando esa área. I was just there over the weekend, Muchi.
3: Oh, wow.
0: My kids had a soccer game there over the weekend in Simi Valley, and everything was fine. And out of nowhere, que estalló este incendio. And by the way, este incendio también está afectando. Hay evacuation warnings para Agoura Hills, Calabasas, Hidden Hills, Chatsworth, y West Hills también. And obviamente, la gente que vive ahí en Simi Valley. Ojalá puedan parar ese incendio. Al momento, there's zero containment.
3: Wow.
0: On that fire. And I can tell you that in the San Fernando Valley right now, there's a big old cloud of smoke y está cayendo cenizas.
3: Wow.
0: Por todos lados. Mm. So just also keep that in mind por si quieres salir a caminar o hacer ejercicios. Right now might not be the best time por este incendio y todo el humo en el Valle de San Fernando. All right, man, eso fue Mega Noticias. Let me give you a chance para que te vayas al lugar más feliz del mundo. ¿Cuántos boletos tenemos, Muchi?
2: Tenemos 5 boletos el día de hoy.
0: 5 boletos para Disneyland. Le vamos a llamar al ganador o ganadora esta mañana. 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Coming up en 5, más música. Y viene nuestro segmento de El Spicy Talk at 7:30 aquí por Mega.
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10: 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Okay, these guys.

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0: este host aquí. So vamos a escuchar el audio del momento de que un grupo de personas están saliéndose de un Airbnb y les cae el host y les dice, hey, wait a minute, me dejaron aquí un desmoder. Les play Darius mucho y luego lo platicamos.
1: Oigan, son los del Airbnb, ¿verdad?
2: Sí.
1: Dejaron un cochinero en la habitación, ¿eh?
2: Pero
1: un cochinero,
2: ¿tú estás?
1: Dejaron.
2: Por eso te pagamos la limpieza, ¿no?
1: No, pero hay que ser limpios. Regresen al Airbnb porque yo recibo gente ahorita, dejaron bien cochino.
3: Entonces, vamos a perder el vuelo, amigo.
2: Sí, lo siento.
1: Los voy a calificar mal y les van a perder su cuenta.
2: Ay, no.
1: ¿De dónde son?
2: Aparte ni agua caliente tenías. No tenías agua caliente. El vecino tiene un perro. El de abajo tiene un niño que se la pasó llorando. O sea, nosotros veníamos a descansar.
1: Eso no justifica que sean cochinos.
0: Ay. Hay niños llorando en la parte.

0: haciendo esto porque estamos haciendo, ahorita estamos haciendo un test de con las cámaras. No estamos en vivo, ok, not yet. No estamos en vivo, but we are doing an internal test right now. Donde vas a podernos ver en diferentes cámaras, diferentes ángulos. It's gonna look nice. So once we have it all nailed down, we're gonna be live on La Música app en video. Por ahorita nos puedes escuchar con audio.
1: Yes.
0: 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Y también nos vas a poder ver por la computadora. 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All right, so let's get back to the spicy talk. Let's get back to the spicy talk. El tema de hoy tiene que ver con Airbnbs. Cuando tú rentas un Airbnb, hay veces que los hosts prácticamente quieren que limpies el lugar.
1: Yes.
0: Y hay otros que son más relaxed, right? Pero hay unos que se enojan si dejas el lugar como un cochinero.
1: Uh-huh.
0: Y eso fue exactamente lo que pasó en este audio que te vamos a tocar ahorita, que viene desde México,
1: yes,
0: donde unos guests van saliendo del Airbnb. Viene el host y les dice, wait a minute, me dejaron un cochinero, le voy a dejar una bad review.
1: Wow.
0: Les play the audio.
2: Oigan, son los del Airbnb, ¿verdad?
3: Sí.
2: Dejaron un cochinero en la habitación, ¿eh?
3: Pero
2: un
3: cochinero, ya estaba limpio.
2: ¿Dejaron?
3: Pagamos
2: la tarjeta
3: de limpieza, ¿no?
2: No, pero hay que ser limpios. Regresen al Airbnb porque yo recibo gente ahorita, dejaron bien cochino.
4: Pero vamos a perder el vuelo, amigo.
3: Sí, lo siento.
2: Los voy a calificar mal y les van a perder su cuenta.
3: Ay, wow.
2: ¿De dónde son?
3: Agua tenía, agua caliente tenías. No tenías agua caliente. El vecino tiene un perro. El de abajo tiene un niño que se la pasó llorando. O sea, nosotros veníamos a descansar.
2: Eso no justifica que sean cochinos.
0: Wow. Eso sí es verdad, no justifica que sean cochinos, right? Pero, eso del perro y del baby llorando, I mean, the host can't control that.
1: Wow.
0: It's true, bro, I mean, come on. I mean, if you go to a Airbnb, esto era en un apartamento, en un edificio.

0: Lines. Mega, buenos días.
1: Sí, yo llamo de Boyle Heights. Me llamo Efren y opino, estaba escuchando en el 96.3 que de la gente que deja el Airbnb, que un desmadre. Y pues eso de verdad sí está mal, porque yo opino de que esas personas que dejan el desmadre, aunque paguen los servicios, está mal, porque yo digo que los padres los han enseñado a mí.
0: Wow, man. All right, les han enseñado a ser cochinos, dice él. Mm-hmm. All right, let's take another call, a ver qué piensa la gente del tema. Mega, buenos días.
2: Good morning. I honestly feel that the Airbnb owner was inappropriate for even approaching the guest. They did pay a service fee, and I don't understand why it is so unprofessional. I mean, I am Mexicana, but literally, Mexicanos are just, they have no filter, no manners. I mean, who goes out there and, you know, goes and talks to the guests about leaving a mess? Clean the mess up. And on top of that, you're trying to benefit because there are people with barking dogs. When you're on vacation, you need to relax. You exit your home to be able to go somewhere else and relax. Except this guy is fighting the fact that they left a mess. He should be more concerned about his ratings.
0: Yeah, he should be. Because ahí está arriesgando que le dejen una bad review a él también como host. That's also bad because you're confronting, you're starting a fight.
3: Yes.
0: That's just not going to turn out good.
3: Y sabes que yo estoy con esta muchacha que acaba de hablar. Uno cuando va a un Airbnb va a relajarse to get away from everything. Y luego ahí tienes un perro ladrando, baby llorando. Oye, yo por eso me voy de la casa porque no quiero escuchar a los babies llorando. O sea, imagínate.
0: Oh my God. All right. So, ¿quién se pasó aquí en este caso? Let's take one more call. We got one more, right, Smoochie?
3: Yes, sir.
0: All right, let's take it and then we go to the text messages. Mega, buenos días.
4: Hola, yo soy Lupe de Los Ángeles y mi código es 90063. Yo soy Airbnb host y el host está en mal. La gente no descansó y no tienen que limpiar porque para eso se les cobra un fee.
0: Bravo. Eso sí. All right, una cosa, pero sí, there's like a middle ground. Una cosa es decirle que limpien la casa porque eso no lo tienen que hacer. Para eso están pagando el cleaning fee, right? Pero también otra cosa es dejar un cochinero.
3: Oye, Eri, a mí me choca cuando la gente dice, oye, puedes agarrar todas las sábanas y las pones de este lado, de este lado. Oye, puedes agarrar esto, lo pones de este lado. Oye, y si dejas basura, déjala en una esquina. Yo no vengo a hacer tu trabajo. Yo no vengo a hacer tu trabajo, o sea.
0: No la puedes poner en una esquina, tanto te cuesta.
3: Oye, mucho. Oye, a mí, pues por eso pagué. O sea, yo por eso pago para ir a hacer un desorden. O sea, no voy a ir a destrozar el lugar.
0: Hold on. You said, ¿para eso pago para ir a hacer un desorden?
3: O sea, sí, porque mira, yo no vengo a cuenta, si me tomo una soda, la voy a dejar en la mesa, si se acabó ahí la dejo, o sea, por eso pagué para que la gente llegue y limpie y todo ese rollo, o sea.
0: All right, what do you think, man? ¿Quién se pasó? Before I go to the text messages, let's ring the bell. That is your warning bell. It's 7:55 on the dot en el sur de California. Para los que van en camino a la escuela, te quedan 5 minutos para llegar a tiempo a la escuela. Let's get to school on time. Parents, let's get the kids to school on time. And kids, don't act like you're all cool, man. Walk fast. Walk fast. All right, man. Let's go to the text messages a ver qué dice la gente. Aquí viene uno de Elsa de North Hollywood que dice, Happy Taco Tuesday. Dice, yo nunca he tenido problemas cuando me he quedado en Airbnbs. Solamente una vez. El refrigerador no servía, pero el host me pagó todos mis groceries y me descontó a good amount of money. See, that's a good host right there. Porque problemas van a pasar. And you gotta understand, like, okay, se arruina un refrigerador. I mean, it just happens, right? Aquí viene otro que dice, I try and leave any place I go to clean, even at hotels. Una cosa es ser puercos y dejar cochinero. Smoochie.
3: Yo vengo a hacer puerco.
0: ¿Qué dice aquí? ¿Qué te cuesta? Dice, tirar la basura en el bote, Fulio.
3: Yo me deberían
0: dar. That's exactly what the text said.
3: Deberían dar gracias que le estoy dando empleo a otras personas. ¿Sí? Ay,
0: aquí viene un mensaje que dice, this is why hotels are better.
3: Dice, oh, wow.
0: Okay. Wow. Hotels can work, but, you know, if you want more space and something different, more personal, and more, you know, more, yeah, donde hay menos gente. I mean, you go to a hotel, you're running into a bunch of people, right?
3: Yes.
0: If you go to a house, you have a little bit more privacy.
3: Exacto. Tienen más, más espacio.
0: Yeah. Aquí viene otro que dice, good morning. The host needs to create enough space in between guests to have time to clean up before the next guest.
3: Exactly.
0: Yes, that's true. That's true. Para eso hay checkout time. Usually checkout times are at 10 or at 11 para que el siguiente guest entre a las 3 de la tarde.
3: Yeah.
0: Aquí viene otro que dice, dice, hola, yo trabajo limpiando esas casas.
3: Oh, wow.
0: Okay, that's good. We should have asked for, you know, people que trabajan limpiando estos Airbnb, ¿sí? Y te van a dar some feedback. Dice, y como las dejan, nunca nos dan, dice, y cuando nos dan, dice, extra, los manejadores abusan de los huéspedes, dice.
3: Oh, wow.
0: Y si hay uno que se pasa, pero regularmente a esos sí los reportamos, dice.
3: Mm.
0: Damn, so she's siding with the guest.
3: Wow.
0: Even though she's a cleaner.
3: Crazy.
0: José Galeas dice, I think most Latinos know that we have to clean up after ourselves. Dice, it won't be as clean, but yeah, they are charging cleaning fee. Dice, it doesn't have to be sparkly clean, dice. And yeah, there's a fine line entre ser cochino and just pick up after yourself y dejar el lugar más o menos, right? It doesn't have to be perfect, but por lo menos, más o menos. I think I'm not siding with the host 100%.
3: Yeah.
0: Porque eso de confronting people así, nah, está mal también. He confronted the guest y le dijo que dejó un cochinero. If you're just tuning in, de eso se trata el tema. De un host de Airbnb y de unos guests que se quedaron en una casa y el host viene y les dice de que dejaron un cochinero y que tienen que limpiar antes de irse. ¿Quién está aquí? Maybe te ha pasado algo parecido. ¿Con quién estás? ¿Con el host o con los guests? 213-566-9696. 213-566-9696. I'm gonna get back in the mix, man. Y en el siguiente talk break, cuando tomemos más llamadas, te voy a dar otra oportunidad de ganar boletos a Disneyland. That's gonna come in 10 minutes. 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

si recibiste un mensaje de texto right now telling you about Disneyland tickets, you're right on time. Si has estado escuchando de las 6 de la mañana, shout out to you. We're going to give you a keyword right now para los boletos de Disneyland y luego le vamos a entrar al Spicy Talk. La palabra clave right now es Mickey. Keyword Mickey. Mándamela por texto al número 43902. 43902. Buena suerte. Vamos a llamar al ganador o ganadora en la hora de las 9 de la mañana. All right, man. Live in the mix. Playing the throwbacks and playing all the new stuff too, man. The Spicy Talk in full effect. El tema de hoy tiene que ver con Airbnbs. Mm-hmm. Cuando tú vas a un lugar, sea Airbnb, Vrbo, VRBO, como le quieras llamar, ¿cómo dejas el lugar después de que te sales? When you check out, do you pick up after yourself o dejas ahí like un desmother? That's the question, porque el tema de hoy tiene que ver con un grupo de personas, como 4 personas que se van saliendo de un Airbnb allá mm-hmm. por México y el host, he confronts them and he tells them like, hey, ¿por qué dejaron un cochinero? Les dice, ¿por qué dejaron un cochinero? Les dice, regresen. Yeah, pretty much. Porque, you know, he's telling them to clean before leaving. Una cosa es, you know, maybe decirles que saquen la basura or something small like that, right? Pero hay unos que tienen una lista that's a little ridiculous on what to do after you check out. And I think he's one of those. But not all hosts are like that, okay? So don't think like, not all hosts are like that. Vamos a ver qué dice la gente acerca de esto. ¿Qué piensas tú? ¿Qué harías tú en esta situación? If you get confronted like that, and how do you leave an Airbnb when you check out? We want to know. Mega, buenos días.

0: keeper, lo único que pido es, como digamos, que no dejen todas las toallas tiradas, como que hubo un festival. Por lo menos si las quieren dejar todas tiradas en el baño o solo en la cama o la basura, hay botes que los nomás pido de favor que dejen ahí, ¿verdad? Pero pues si nos tocan unos huéspedes cochinos que no limpian ni su propia casa, pues ya te toca doble trabajo a ti, ¿verdad? Como housekeeper. Pero también hay una cosa que me molesta de los hosters. Usualmente casi siempre en esas zonas dejan buenas propinas y ellos agarran las propinas. Las propinas son las para las personas que limpiamos y quitamos todo el cochinero, y a veces ellos son considerados que dejan tanto cochinero que nos dejan propinas. Pero el hoster llega primero a checar que no hay un cuadro quebrado, una mesa, cosas así drásticas, los muebles, y el hoster se agarra la propina. Eso sí me molesta de parte de ellos, porque no es justo, ellos no limpian, ellos solo están para ir a supervisar que no quebraron ningún mueble. Esa es mi opinión.
1: Wow. I want to say those are probably not even the owners. Mm-hmm. Esos son like third party hosts que los contratan para cuidar los lugares.
2: Oh, and wow.
1: That's not right. Yeah. Because
2: so sometimes, how does it work?
1: Yeah, so a veces hay dueños que hacen todo.
2: Okay.
1: Right? Y hay dueños que contratan a alguien que haga todo.
2: Oh, wow.
1: Y ellos no hacen nada. Okay. Y le pagan un porcentaje de las rentas a los que están encargados de eso.

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1: Limpio otra vez el cuarto. Así que pues esa es mi opinión.
2: Mm-hmm. Yeah, sometimes hotels work out best. For example, when I take the kids for like a soccer tournament.
3: Nice.
2: Vamos a San Diego. First thing I do is I look at Airbnbs. Si no veo nada bueno, then I go for a hotel. But the hotel is plan B for me.
3: Nice.
2: Hotel is plan B. What about for you, Smuchy? What's plan A? What's plan B?
4: Sabes que ya que tengo familia grande, ya es totalmente un Airbnb porque los hoteles, you know, like, I mean, like, tengo un niño chiquito, and I just need the more space now instead of, like, having a hotel, but...
2: Yeah. Aquí vienen los mensajes de texto. Aquí viene uno que dice...
4: One call.
2: We got one more call? Yeah. All right, let's take the call first. Mega, buenos días.
5: Oh, mi nombre es Bernie Juárez. Pues yo voy contra los que son cochinos. Para mí, en mi opinión, eso está muy mal. Y saludos.
2: All right. Contra los cochinos. And you know what? I'm not trying to be 100% on the side of the host, pero también when you're leaving the place cleaner... Le estás ayudando a las señoras que limpian, Smuchy. Como la señora que acaba de llamar.
4: Pero,
2: y si vas a dejar un cochinero, por lo menos deja un tip.
4: Y es lo que yo estaba, me refería, porque sabes que a veces si uno va a la carrera y sabes que no tienes ni tiempo para recoger y lo dejas así como está, but we give her that extra tip, you know what I mean?
2: Yeah,
4: that extra tip. Y ahora me estoy dando cuenta que a veces hasta los hosts se los llevan. So I was like, wow, like that's crazy because uno lo deja para decirle, you know what, like kind of like a sorry no, yeah, like gave him, here's the extra tip. Y para ver que otra persona se lo lleve, that's pretty messed up.
2: Yeah, no, yeah. So, that's definitely messed up. No, hosts or managers no deberían estarse llevando las tips. Las tips son para la gente que limpia. Don't be touching that tip, man. That's not for you. All right, let's get back to the mix. I'm going to get back to the mix. We'll take a couple more calls. ¿Qué piensas tú del tema? Cuando vas a un Airbnb, ¿cómo lo dejas? ¿Lo dejas limpio o te tomas tu tiempo and you know, no lo haces, no limpias? What do you do when you check out? Do you follow the instructions que te da el host o no? ¿Cómo dejas el lugar? ¿Lo dejas limpio, sí o no? Let me go through a couple more text messages before I get back in the mix, actually, because we said we were going to do text messages. Aquí viene uno que dice, we leave it as clean as possible, but not pristine clean. See, that's good enough. That's good enough. Aquí viene uno que dice, buenos días. Hay gente que es puerca de nacimiento. Y qué pena de los padres no enseñarles a ser ordenados. No digo que dejen limpio, pero no tan desordenado.
3: Wow.
2: O sea, eso es ver mal, eso se ve mal, ver mal en uno, dice. Aquí viene uno de que dice, my family and I stay at Airbnbs all the time and we always leave clean. We always clean up after ourselves, dice. Just because it's not your home, it doesn't mean it's okay to trash it and leave it as messy and dirty, dice. You don't need to leave it super clean, but at least pick up after yourself. Yeah, man. How do you leave the place? We want to know. Call us up. 213-566-9696. 213-566-9696. I'm going to play a song and we'll take a couple more calls right now del tema. Mega. No.

0: familia, para este verano. Verano, it's already here, man. Mm-hmm. Manda la palabra clave. Keyword right now is mouse. Como ratón, pero en inglés, mouse. Keyword mouse. M-O-U-S-E. M-O-U-S-E. Mándamela por texto al número 43902. 43902. Buena suerte. All right, el tema de hoy en el Spicy Talk tiene que ver con Airbnbs. ¿Cómo dejas tú un lugar cuando te vas a quedar en un Airbnb? Verbo, etc. ¿Do you leave it clean? ¿O do you not do anything? ¿Lo dejas así como está? ¿O ayudas un poquito? ¿Cuánto ayudas? ¿Qué tanto haces? Esa es la pregunta right now. Porque el tema de hoy tiene que ver con un grupo de personas allá por México que viene el host y les dije, hey, ¿para dónde van? Me dejaron un desorden. Dice, dejaron un cochinero, es lo que dice el host. Mm-hmm. What do you think about this too? De que el guy confronts them. What do you think about that? Let's see what people think. Mega, buenos días.
1: Buenos días, mi nombre es Ana y estoy hablando de la ciudad de West Covina. Aprecio mucho los mensajes y la información que ustedes dan. De acuerdo a lo del Airbnb, pienso que las personas, aunque están pagando, deberían de ser un poco educadas y limpias. Dejar el lugar bastante limpio. Yo sé que ellos limpian, pero hay que ser educados. No hay que ser, porque la mayoría de nosotros a veces dejamos un cochinero, como cerdos. Así es que aprendan a ser limpios cuando visitan other people's property.
0: Wow. Yeah, there you go, Smuchi. I think she's talking to you, bro.
2: ¿Sabes qué? Yo voy a estar en pie. Yo pago por un servicio y por eso yo hago lo que tengo que hacer. Obvio que no dejo un puerquero, ¿verdad? Pero, haz de cuenta, I don't put all the trash in the corner. I don't get all the rags and put them in one corner. I don't do that. Yo lo dejo ahí en el piso.

0: Se mira un puerquero.
1: Hey, that means you would not follow my instructions.
0: Wow. Oye, hablando de eso, you have an Airbnb, so you, yeah. I mean, like, what exactly you request from people?
1: You know, I don't ask for much, man. Nomás digo, saquen la basura. Y les pido que, this is what my cleaner asks.
0: Okay.
1: It's not me.
0: Okay.
1: It's what the cleaner asks. And I try to adjust, you know, I do like, I try to meet halfway between the guest and the cleaner. Porque ella me dice, diles por favor que pongan las toallas usadas en el baño.
0: Okay.
1: Y que las dejen en el suelo. Mm. Y diles que no toquen la cama, que no hagan nada, porque yo la voy a deshacer y la voy a lavar. De todas maneras, voy a lavar las cobijas. Mm. So that's it.
0: Wow.
1: And, you know, it's up to you if you want to wash dishes. I don't make anybody do anything.
0: Oh, you have dishes too?
1: Yeah, bro.
0: Oh, wow.
1: Bro, my kitchen is stocked up, bro.
0: That is crazy.
1: You can come make a full meal.
0: Nice.
1: And I'm gonna have to pop my collar on this one. Guess what my rating is?
0: What is your rating?
1: Guess. Take a guess.
0: You know, like, I don't know how it works. Like,
1: it goes from 1 through 5. On the stars.
0: Like a 4?
1: You're close.
0: 4.5 or something like that?
1: 4.99.
0: Oh, wow.
1: 4.99.
0: That is good. Because you know what? You didn't have hot water one day. That's why.
1: No, you want to know what some girl told me once?
0: What?
1: Había polvo debajo de la cama, me dijo.
0: Ooh, I get it. I can see that, bro. Yeah, me puede hacer daño el polvo debajo de la cama, you know? Especially when I'm getting my shoes. Yeah, forget it, you know?
1: That's it. See, I would be getting a bad review from you. Hey, man, espero que les haya gustado el tema. You know, these are real life situations.
0: Yes.
1: Y de eso se trató el tema de hoy on the Spicy Talk. Eso fue parte uno. We still got calls and text messages to read. Y vamos a tomar esas llamadas y leer esos mensajes de texto hoy a las 9:30 on part two of the Spicy Talk. 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Coming up in 5 minutes. 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

minutos viene nuestro segmento de Mega Sports y otra oportunidad más para ti para ganar boletos al lugar más feliz del mundo, Disneyland. Here we go. Happy Taco Tuesday, Mega 9.

0: Hey. World Cup vibes. Mega 96.3, vamos a centrarle a los deportes y al final del segmento, in about 2 minutes, te vamos a dar la palabra clave para los boletos de Disneyland. Disneyland tickets, we have 5 tickets for you. Pero primero hay que hablar de fútbol, man. Fútbol, el fútbol es life.
1: Mm-hmm.
0: And it's definitely life en lugares como Brasil, donde allá hacen una conferencia de prensa, ¿ok? Para anunciar el equipo que va a ir al Mundial. Yeah, they announced the squad live on TV. Y vamos a tocarte el momento donde anunciaron a Neymar y la reacción que tuvo a Marcelo, el exjugador brasileño de la selección de Brasil y también del Real Madrid. Esta fue su reacción, check it out.
2: Neymar Junior.
3: Okay,
4: we going.
0: Yeah, man. Y el otro jugador que escuchaste que anunciaron fue uno que se llama Weverton. Así como hay Malvins y Melvins y Marvins, yes, en El Salvador, en Brasil hay nombres como Weverton o Edmonton.
4: Nice.
0: On names that finish with T-O-N at the end. T-O-N is the thing in Brasil.
4: Wow.
0: Yeah. What would be like the most common name in Mexico, Smuchi?
4: The most common name.
0: Jesús. Would it be like a José, Juan?
4: Jesús, Juan, José, I don't know, those are the common names, María,
0: Yeah, man, back to Brazil. So the cool is so cool con la manera que lo anuncian. It sounds like, me recuerda the NFL draft cuando anuncian los jugadores, right?

0: chosen, you know, you're going. That's pretty cool.
1: Yeah, you don't even know si te van a llamar tu nombre o no. And these guys, man, they went wild when they get the names announced and they hear the names on TV. Mm-hmm. De Brasil también, otra nota que tiene que ver con el fútbol y esos libritos de Panini. Los libritos de Panini donde tú tienes que coleccionar las estampitas pues y también tarjetas. Hay una muchacha en México que dice que quiere intercambiar unas tarjetas de Panini muy valiosas por un iPhone. Mm-hmm. Les play Dario.
2: Me han dicho que esta, la 00, es la más cara y difícil de encontrar. Así que estoy vendiendo estas tres a cambio de un iPhone 17 Pro Max. Y de regalo les doy este y este. Lo cambio por un iPhone 17 Pro Max nuevo.
1: Wow.
0: That's crazy.
1: Smuchi dice de que ella sería la que gana en ese trade, pero yo creo que aquí también ganarían los the collectors, y los que hacen de colección aquí, porque esa tarjeta de 00, it must be a reason de que es difícil de encontrar. I mean, just the number sounds rare, 00.
0: Yeah, es como having es la 00, es la una tarjeta que puedes conseguir y es la the most hottest one to get. But I feel de que vale ahorita, en este momento, esta tarjeta vale $150.
1: Y ella tiene tres.
0: Exacto. So, al futuro puede valer más o puede no puede valer más. So, right. I mean, like, it can go up or down. So, I think she's the one that's going to win here.
1: Yeah, she's going to win at the beginning, but you might be able to win later on por la colección. All right, man. Y hablando del fútbol también, los trabajadores de SoFi Stadium están amenazando de irse en huelga por los rumores de que ICE va a estar involucrada en los partidos de la Copa del Mundo. Imagine they go on strike right before the game.

0: Angels.
1: Oye, también que iban los LA Dodgers, bueno, porque barrieron a mis angelitos de Anaheim toda la semana pasada, pero ahora...
0: They stomped them.
1: Pero el día de ayer, San Diego Padres took revenge. They took revenge, ganándole una carrera a cero a los Dodgers de Los Ángeles. Oye, y también mis angelitos, hey, after that beating, we came up. We beat the A's de Las Vegas, 2-1. Let's go.
0: Hey, man, big ups to the Angels que se recuperaron después de que los apalearon aquí en LA. The Dodgers said, hey, we run Southern California.
1: It was a beating, bro.
0: It was a beating. Hey, I'm going to get back in the mix, but first, let me give you a chance para los boletos de Disneyland. La palabra clave right now is Goofy. La palabra clave right now is Goofy. Mándamela por texto al número 43902. 43902. Buena suerte. Smuchi, I know we have a lot of first-time listeners.
1: Yes.
0: Porque nos están mandando la palabra clave to the wrong number.
1: Exactamente.
0: So, those are rookies. Don't be a rookie. Send it to the correct number. 43902. Buena suerte. I'm going to get back in the mix. 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

0: Mega 96.3, buenos días Los Ángeles, Orange County, Inland Empire. Un saludo a ti escuchándonos en tu carro. Shout out to you in the car. Saludos a ti escuchándonos en el trabajo, at the gym, at school, donde sea que estés. Shout out to you, man. Al final de este segmento de Lo Vi en las Redes, te vamos a dar la palabra clave para los boletos de Disneyland. Y esto no lo vimos en las redes, lo vimos en nuestro mensaje de texto. And it's a text that caught my eyes, Muchi. Su nombre es Jorge Luis. Dice, Jorge Luis nos mandó un mensaje diciendo lo siguiente. Dice, los escucho desde las 6 de la mañana. Los felicito por su programa tan entretenido, educativo y excelente noticias. Los escucho por mi hijo, Jorge Neira, que los escuchaba mucho siempre, dice. Él falleció a la edad de 33 años, dice, en un accidente. Y dice, él iba en camino de darle de comer a sus caballos en Long Beach.
1: Crazy.
0: Single dad, que también dejó a dos niños que también fallecieron ese día.
1: Wow.
0: Y dice que él nos escucha por él. Dice, empiezo su día a las 6 de la mañana escuchándonos. Dice que su hijo, Jorge, y sus nietas fallecieron ese día, el 19 de noviembre del 2024, porque él, su hijo, se quedó dormido mientras iba manejando.
1: Wow.
0: So it's just, you know, I'm sharing this as a reminder que tengas cuidado cuando vas manejando, que si te sientes cansado.
1: Yes.
0: I think we've all been there, bro. Que vas manejando así cansado y tú le sigues y le sigues, mm-hmm, aunque estás cansado. So para evitar una tragedia, pull over, take a nap, man, take a nap. Es mejor llegar tarde que nunca, right? Mm-hmm. So un saludo muy especial para Jorge Luis. Y le dije que le íbamos a mandar un saludo a su hijo y a sus nietas hasta el cielo, que por él nos escucha. Y me imagino que él nos escucha porque le recuerda a su hijo. Le recuerda a su hijo. And by the way, he asked us to play some salsa. That's why I play the remix right now de Felices los Cuatro. All right, man. Let me give you a keyword para los boletos de Disneyland. Una keyword para los boletos de Disneyland. La palabra clave right now para los boletos es Goofy. Mándame la palabra clave Goofy por texto al número 43902. By the way, ese es el número completo. 43902. Para todos los rookies escuchándonos right now, ese es el número completo. No se me confundan. Mm-hmm. The complete number es 43902. Buena suerte. Le vamos a llamar a ese ganador en la hora de las 9 aquí por Mega 963. Good morning.
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usualmente a esta hora, at this time, hablamos de los días nacionales, but to be honest, there's not much. So, happy Taco Tuesday. So instead, we're gonna do lo vi en las redes here. Mm-hmm. Esto lo vimos en Instagram y tuvo que ver con un video que se volvió viral en las redes sociales donde durante un rodeo están regalando camisas, están tirando camisas, así como cuando ves en un concierto o en un partido de basketball donde te tiran las camisas

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0: good morning, good morning, sur de California. It's time to do mega noticias. Al final del segmento te doy la palabra clave para los boletos de Disneyland. Vamos a comenzar con algo que Caltrans quiere proponer. Quieren proponer un autobús que corra desde Los Ángeles hasta San Francisco.
1: Wow.
0: Este autobús correría a 120 millas por hora. That's insane. Let's play the audio.
2: Buses that go 140 miles per hour. Caltrans is exploring this fast, low-cost alternative to driving. Now, they're looking at how these buses might operate on our freeways, and they shared some of the research regarding that. There would be dedicated bus lanes in the middle of the freeways with stations where passengers could get on and get off. At 120 miles per hour, let's say a trip from LA to San Francisco would take around 3 hours. A spokesperson for Caltrans says the 5 and the 101 might be good candidates for this. What do you guys think about this?
1: Negative.
0: 120? Wow. I don't know. That's risky. In a bus? Okay, el autobús, to paint the picture, el autobús correría en el medio del freeway.
1: Oh, no.
0: Es como, partiría en el freeway como en dos.
1: Mm-hmm.
0: Y el autobús correría por el freeway. That's como, en vez de un tren, un bus.
1: Yeah, negative, bro.
0: I don't know. I don't know. Are you down? I'm not down.
1: I'm definitely not down, bro. Definitely not down.
0: All right, man. De Los Ángeles nos vamos a San Diego. El notición de ayer, la mega noticia de ayer fue el tiroteo de dos jóvenes, uno de 17 y uno de 19, que entraron a un centro islámico con la intención de matar a todo el mundo que pudieran. Les play the audio de lo que dijeron las autoridades allá por San Diego.
3: Believed her son was suicidal.
4: A hate crime is how authorities are classifying the deadly shooting at the largest mosque in San Diego County. 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
0: That's crazy, man. Imagínate, 17 years old.
1: Yeah.
0: Alguien le lavó el coco a ese niño.
1: Yes.
0: You know, alguien le lavó el coco. And digo niño, because he was still a minor, you know, but waking up one day and saying, hey, we're going to go do this shooting and then take our own lives. That's just crazy, man. De San Diego nos vamos a Simi Valley, donde hay un incendio en estos momentos. They're calling it the Sandy Fire. Este incendio solo han podido apagar el 5%, right, Smuchi? Hasta the latest update.
1: Exactamente. Solo it's been contained 5%.
0: 5%. And it's threatening Simi Valley. Y también hay órdenes de evacuación para Agoura Hills, Calabasas, Hidden Hills, Chatsworth y también West Hills. En estos momentos, en el Valle de San Fernando, hay una nube gigantísima de humo y está cayendo mucha ceniza en el Valle de San Fernando. So, think about before you go outside to do sporting activities like hiking and things like that, porque la condición del aire en estos momentos no es la mejor. All right, man. Coming up a las 9:30, viene más música. Y viene nuestro segmento del Spicy Talk. 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

0: But first, let me give you a chance para que te vayas al lugar más feliz del mundo, Disneyland. La palabra clave right now para esos boletos es una facilita. Te voy a dar una fácil, ¿ok? La palabra clave right now es Mickey. Mándame la palabra clave Mickey por texto al número 43902. 43902. Le vamos a llamar al ganador o ganadora en los siguientes 15 minutos. All right, el Spicy Talk de hoy tiene que ver con Airbnbs. Pregunta para ti. Cuando tú te quedas en un Airbnb, Verbo, VRBO, como le quieras llamar, ¿lo dejas limpio o lo dejas sucio? ¿O lo dejas así como, o lo dejas lo más limpio posible antes de irte? El tema de hoy tiene que ver con un video que vimos en las redes sociales de un grupo de personas allá por México que están a punto de irse de un Airbnb. Viene el host y los acusa de ser cochinos. Les play the audio.
1: Oigan, son los del Airbnb, ¿verdad?
2: Sí.
1: Dejaron un cochinero en la habitación, ¿eh?
2: Pero
1: un
2: cochinero, no está limpio.
1: ¿Dejaron?
2: Para eso te pagamos la tarifa de limpieza, ¿no?
1: No, pero hay que ser limpios. Regresen al Airbnb porque yo recibo gente ahorita, dejaron bien cochino.
3: Entonces, vamos a poner el vuelo, amigo.
2: Sí, lo siento.
1: Los voy a calificar mal y les van a perder su cuenta. ¿De dónde son?
2: Aparte, ni agua caliente tenías. No tenías agua caliente. El vecino tiene un perro. El de abajo tiene un niño que se la pasó llorando. O sea, nosotros veníamos a descansar.
1: Eso no justifica que sean cochinos.
0: All right. Who's in the wrong here? ¿Con quién estás? ¿Con el host o con los guests? ¿Quién se pasó aquí? Él está diciendo que está a punto de llegar a unos huéspedes.
4: Es la culpa de él.
0: Pues tiene que limpiar. Tienen que limpiar, pero también hay gente que se pasa también, dejando los lugares muy cochinos.
4: Pero, Eri, nosotros pagamos por un servicio. No vamos a hacer el trabajo de la persona que va a ir a limpiar. Yo por eso, cuando yo voy y me quedo a un Airbnb, yo la verdad dejo las cosas así como soy. Yo no voy a tirar la basura en una esquina. Yo no voy a agarrar las toallas en una esquina. Honestly, no lo dejo puerco. Y si lo dejo así puerco, yo le doy una propina extra y le digo, es like a sorry note, que salimos a la carrera. Y uno, y mira, te voy a ser sincero, cuando tienes niños, it's impossible to leave it as beautiful as possible.
0: No, I get that part. Yo creo que con la propina, you make it up, si lo dejas cochino. But if you don't leave anything and you leave us un cochinero, I think that's bad, especialmente para las señoras que limpian.
4: Doritos tirados por todas partes.
0: Let's take some calls, a ver qué dice la gente. ¿Con quién estás? ¿Con el host o con los guests? Mega, buenos días.
5: Jocelyn, cuando vino y quería opinar, nosotros cuando vamos y rentamos un Airbnb, siempre dejamos todo limpio, porque uno nos enseñaron que si estás en la casa de alguien más, se deja limpio. Y llegamos y estaba limpio, nos vamos y dejamos limpio. Esa es mi opinión. Bye.
0: Gracias por esa opinión. Hey, no tiene que ser perfecto, right? But at least pick up after yourself. Let's take another call. Mega, buenos días.
6: Papá de Canton, yo soy old fashion. Y díganme old fashion, I don't care. Pero para las cosas que se ven ahora, mira, cuando iba al cine y cuando llevaba mis morros, yo personalmente no fui de ir al cine, pero cuando yo los llevaba, men, hasta la última basurita que caía, esa yo recogía y la llevaba al bote al terminar. Fui mucho de ir a ver boxeo. Igual, cuando se terminaba lo que iba a ver, hasta la última basurita la llevaba. Siempre fui un guy ordenado y me da pena, me cae muy bien el Smoochie, pero me da pena cómo piensa. Porque así como piensa el Smoochie, piensa la mayoría. Ay, yo por eso pago y no me importa dejar el cochinero. Mala onda pensar así.
4: Yo pago.
0: Tío, that's it. Tío Rafa te regañó ahorita. Tío Rafa, that's one of our everyday listeners que le gusta opinar en los Spicy Talk. Tío Rafa te dijo tus verdades, Muchi.
4: Wow.
0: Let's go through some text messages. Aquí viene uno de Liz de Inglewood que dice, I leave it just the way we walked in. Clean.
4: Why?
0: Dice Liz. Dice, hosts also do review the guests. Good point. Por si no lo sabías, Muchi, si tú dejas un cochinero, they can leave you a bad review as a guest.
4: Wow.
0: So ella dice, so if you're messy, it's going to be hard for you to rent again. And it's true. Si tú traes bad reviews, ya no te van a quedar rentar, Smoochie.
4: Oye, yo quiero leer este texto que me están tirando a mí que dice, Smoochie, that means you're dirty and messy?
0: Yeah.
4: How are you going to leave your trash where you eat? Have some respect. You're a grown man,
0: pórtate
4: not a
0: bien.
4: Kid. Do better. Hey, bro, but you know what? Yo pago por un servicio. Te digo que, oye, si se me caen papas cuando estoy comiendo, bro, y no hay aspiradora, yo no los voy a recoger así de manita, bro. Like, I'm

0: Vamos a regalar boletos para Disneyland en 2 minutes. 2 minutes. First, una nota de lo vi en las redes. Esta nota tiene que ver con un padre. Un padre que dice en una iglesia de que si no tienes dinero para tirar party, que no tires party, dice el padre. Les plenario.
1: Quiero que seas mi madrina de grupo. Quiero que seas mi padrino de vestido. Quiero que seas mi padrino de comida. Pues eso no. Si te vas a casar, si vas a hacer tus 15 años o si vas a hacer algo, usted páguelo. Y si no, no haga fiesta. ¿Para qué hace? Ahí anda todo el pueblo, el pobre, cooperando para un vividor que no gastó un peso. ¿O no es cierto? Contrata el grupo para una bola de borrachos malagradecidos.
0: Hey, será ese. Hey, disclaimer: católico. Grew up católico, right here. Pero. ¿Pero será ese el padre de la Placita Olvera?
2: I think so, bro, porque la gente que ha ido a bautizar a sus hijos o se casa ahí, te regaña, bro, te regaña y dice, sí, nomás lo voy a ver aquí el día de hoy. Nomás no vienen, no van a la iglesia los domingos. Y a mí nomás vienen porque les cobramos para pagar aquí para que te hagan la primera comunión a sus hijos, se bauticen. Bro, like, he goes on and on, bro, and I'm like, damn, like, I didn't pay para que me regañaran.
0: You know what's crazy, and it's Muchi's words, that's crazy. That happened to me right there.
2: Really?
0: Yes.
2: What happened?
0: Una regañada que nos dio, y no, bro, regañaba por todo. Que no quiero fotógrafos aquí, no quiero fotos acá, like he was, bro, we were stressed because it was hot. We were stressed because it was hot, and he made things even more stressful. And again, disclaimer.
2: Wow.
0: Grew up Católico right here, okay?
2: Yes.
0: But, like, it was madness, bro. It was madness. It was not the business.
2: Nice.
0: It was not the business. All right, man. Hay que regalar boletos para Disneyland. De una nota crazy, stressful to the happiest place on earth. Let's call the winner right now for Disneyland.
3: Hello.
0: Hello, good morning. Te habla DJ Eddie One de Mega 96.3. How are you?
3: I'm doing good, thank you. Good morning.
0: What's your name and where do you listen to us from?
3: My name is Jessica. I'm from Culver City. Raiders.
0: Okay. Hey, Smoochie, she's already scoring points with me, bro.
2: Hang up the phone.
3: No, Smoochie, no.
0: We're not going to hang up the phone. And she didn't win because she just said Raiders. She won because she sent us the text. Guess what? You're going to Disneyland.
3: Oh, my God. Thank you so much. I'm so happy. Finally, I get to win something.
0: 5 boletos to Disneyland are yours. You never won anything with anybody before?
3: No, never. I always try to call. I always text every single day. I'm always taking my kids to school.
0: Oh, man, congratulations. Man, your
3: thank
0: kids
3: you
0: are
3: so
0: gonna
3: much.
0: Love it when you give them those deals when they get out of school, right?
3: Yes.
0: I want you to say, con ganas, Mega 96.3.
3: Mega 96.3.
0: Así me gusta. Raider fan and a winner.
2: Wow.
0: Thank you, thank you. Thank you, thank you. Shout out to the Chargers también. To the Rams. Yeah, pa' que vean, we don't hate, pa' que vean, we don't hate. All right, man, any last words, Muchi?
2: No, hey, you know what, si te quieren ganar boletos así como ella, sigan escuchando desde las 6 de la mañana, because, you know, así como ella nunca ha ganado, that can be you tomorrow.
0: Yeah, and one last thing, we got an update on the cameras. We're nice. Testing the cameras for our live stream del nice. Show, donde vas a poder vernos en la mañana, vernos y escucharnos a la misma vez. If it all goes as planned, on Thursday, we're going to try to do a test.
2: Nice.
0: A live test on la música app. So, descárgala right now para que la tengas lista para este test que vamos a hacer el jueves comenzando a las 6 de la mañana. Así que escucha Mega en tu radio, en la música app, en la computadora for your chance to score those tickets at Disneyland. Have a good rest of your day. Sandra Peña is up next. Y ella trae boletos para Disneyland aquí por Mega 96.3.
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0: Resort lo está celebrando al full y quiere que pues que tú le caigas con tu familia a crear tu propia movie. So Mega 96.3, we're hooking you up con 5 boletos al lugar más feliz del mundo. All you gotta do es empezar a textear desde right now. Empieza a textear la palabra Castillo al 43902. Suerte. Hola, soy Sandra Peña y sabes, a veces estamos tan enfocados on like what's next que nos olvidamos completamente de what we've already accomplished. Y para muchas,
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0: Mega 96.3, hello.
1: Hello, hello, hello, buenos días.
0: Buenos días, ¿con quién hablo?
1: Mi nombre es Gladys, de aquí de Los Ángeles. ¿Cómo estamos?
0: Feliz como lombriz y pues con vida, gracias a Dios. ¿Y tú?
1: Muy bien, aquí, disfrutando la música y deseando ganar los boletos.
0: Ay, los boletos son por texto, Gladys.
1: Ay, ya me imagino, eso me imagino. No, lo más mandar a saludar.
0: Qué linda, gracias. Ya me pusiste sonrisa de oreja a oreja en la cara y pues me hiciste el día. Tú mi tacita de café, Clady, muchísimas gracias.
1: Con canela y chocolate, por favor.
0: Eso.
1: Y con un poquito de Bailey.
0: Ay, qué rico. Tú sí sabes, amiga, tú sí sabes.
1: Ay, en un lado del mundo ya son las 5 de la tarde.
0: ¿Y para qué esperar? Mi abuelito nunca se esperaba, se levantaba, se tomaba su cafecito con su mezcal y mira, ya va para los 100 años.
1: Tengo un tío que a él, la verdad, le gusta tomarse su shot.
0: Ajá.
1: Va a cumplir 99 años también.
0: ¿Ya ves?
1: Como decía mi papá, cualquier excusa es buena para festejar.
0: Neta que sí, ¿eh? Neta que sí. Mira, Disneyland Resort está celebrando el verano, que ya viene. Y pues, como dijiste que quería los boletos, para ganártelos, pues empieza a textear desde ahorita, Clady, la palabra Castillo al 43902, ¿ok? Mucha suerte.
1: Gracias.
0: A ti, Clady, gracias por llamar y que pases muy bonito día.

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Y pues ahorita aquí en Los Ángeles estamos en una crisis fea. Skid Row, lleno de perritos. They're killing them, they're abusing them, illegally breeding them, they're trading and selling puppies for substances, overdosing the poor dogs. Y honestamente que la gente, you know, like at the seats that can do something are doing absolutely like nothing about it. Y la gente se enoja, you know, at like the shelters. But there's just the real deal is que hay tanta irresponsabilidad, so much like just heartless people abandonando también sus perritos por todas partes. Y just remember que Dios se va a encargar. Llegará el día que Dios se va a encargar. Pero with that said, mañana is National Dog Rescue Day. So shout out to my good friend, comediante Gonzo, y también su familia, quien acaban de adoptar a un pastor alemán de 5 meses from Compton Paw Patrol, who does an amazing job at rescuing doggies all around the Los Angeles area. Que a sus 5 meses el perrito vivía en una película de horror, being abused on the daily, and he was rescued by my tocaya Sandra de Compton Paw Patrol, and now living the life he deserved con una familia quien lo adora. Y si tú puedes abrirle tu corazón, tu casa a un perrito, they definitely need you more than ever. Y si no estás en esa situación de no poder, mañana en Shake Shack vas y compras a hot dog, y por cada hot dog van a estar donando $1 a Tales That Teach, que es un programa que le enseñan a los niños y a personas to be responsible pet owners. También promueve pet adoption, pet kindness, because tomorrow's National Dog Rescue Day. Plus, puedes comprar tus hot dogs for National Dog Rescue Day, que hará tu donación para poner tu granito de arena, y usando el código FREEBURGER te regalan hamburguesas. So like a yummy and good cause lunch or din din at Shake Shack tomorrow for National Dog Rescue Day.

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corazoncito cuando se trata del amor. 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Oye, si quieres que yo trabaje, limpie la casa, te cocine, te mande lunch, pague biles y te cuide los niños, yo quiero que por lo menos te bañes before you go to bed.

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And just a little tip, es con 2 L's, no con Y. Ya te conozco, Mosco. 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Alex Sensation coming through right now for Tonga Tuesday. A las 12 del mediodía con toda una hora de música sin comerciales. 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
2: ¡Feliz martes! Taco Tuesday, Bobby, Taco Tuesday. Tequila Tuesday, Transformation Tuesday, Tipsy Tuesday, mi favorita. Changa Tuesday. That ton, ton, ton, ton. Bueno, martes 19 de mayo, si estás de cumpleaños, hoy feliz cumpleaños. Happy birthday, aniversario también, felicidades. Estamos en vivo a través de la Mega Nueva York, la Mega en Puerto Rico, la Mega en LA, el Nuevo Sol en Miami, Orlando, Tampa, the Florida Keys, Los Cayos, DC, Maryland, Virginia, en la Nueva Latino FM y en la música app. Me tienes en el mundo entero. 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Dale.

0: Sex Sensation.
1: That's a workout set right there. Eso para hacer ejercicio. Para mover el cuerpo mal pensado. ¿Qué más quiere escuchar? Nueva escuela, vieja escuela, cualquier género. Any genre. Yo te lo toco. Yo te lo mezclo. It's whatever you want. Check this out.
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1: Oh, you don't remember this. You remember this?

0: Llamada número 9. Get those phone lines ready. Voy a invitar a uno de mis oyentes, un fiel oyente, para estar conmigo en el Miami Bash en 11 días, 11 days away. Sábado 30 de mayo en el Casella Center de Miami. Maybe I want to see you. Sandra Peña en LA. Love you, baby.
1: Love you too, Alex Sensation. Y pues ya mañana, Wednesday Hump Day, te esperamos aquí por Mega 96.3 con la mega mezcla de 12 o'clock. Si tú estás esperando que te dé la palabra clave para ganarte tus boletos to the happiest place on earth, te cuento que despuesito de la próxima canción de Nicky Jam, I'm gonna give that to you and it's coming up.
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8: ¡Qué rico!

rumores este día 19 de mayo, el What You Say de los Walter Mercados del Mundo es que mañana pudiera estar llegándote a Powerful Realización. ¡Ay! 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Oye, si quieres que yo trabaje, limpie la casa, te cocine, te mande lonche, pague biles y te cuide los niños, yo quiero que por lo menos te bañes before you go.

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Bueno, hoy esta mañana me desperté como todo, bueno, no como todos, pero como todos los que se despertaron y como todos los que se despiertan, even before saying good morning, darle los buenos días a la persona that's next to you, porque mi niño todavía estaba dormido. Anyway, I grab my phone y leo some of the saddest news, bro. TJ Maxx cerrando sus puertas el 24 de mayo. Today is the 19th. Solo 5 días más para que exista TJ Maxx. But then again, I said, pero el TJ Maxx es igual que la Marshalls. Nada más organizar la Marshalls un poquito más. O sea, ponerla un poquito más pipiris nice. No pasa nada. It's Maxx.

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0: Sandra Peña de Mega 96.3. ¿Con quién hablo?
1: Ángel, de Montebello.
0: Ángel, pues te marco para decirte que eres mi texto ganador. Te ganaste 5 tickets para celebrar el verano en el Happiest Place on Earth. Ángel, los boletos son tuyos. ¿Tienes niños?
1: Ah, sí, tengo una princesa.
0: Cute. Bueno, tú, tu princesa, tu familia se van al lugar más feliz del mundo, The Disneyland Resort, a celebrar Summertime. ¡Felicidades!
1: Muchas gracias, Mega 96.3.

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Ahorita a las 3. Adiósito.

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5: Y pues no les, no les ha ido muy bien. However, Chick-fil-A va con todo. Though, I don't think these happy working cows are going to be coming from California. Creo que las primas de la vaca Lola me imagino que van a ser más de por allá, Georgia, porque va a ser en Atlanta donde hará su debut Daybreak. 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